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7: La clasificación terminó acompañada por momentos de tensión. Después del silbatazo final se produjo un enfrentamiento entre jugadores y miembros de ambos equipos, con empujones y golpes, por lo que las fuerzas de seguridad tuvieron que intervenir dentro del terreno de juego. El partido también había tenido un momento polémico después de la expulsión del surinamés Richonel Margaret. Tampa Bay derrotó 5-2 a los New York Yankees en el segundo partido de la serie divisional de la Liga Americana. Los Rays aprovecharon una noche complicada defensivamente para Nueva York, que cometió 4 errores. Tampa Bay se coloca hacia una victoria de avanzar a la serie de campeonato.
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0: Dios.
1: Ay, Dios mío. Bueno, mi gente, como si nada el tiempo, sí que se nos va volando. 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

0: Bueno, mis amigos, ¿qué ritmo al estilo de Aldo Mormen? Pídeme la luna, complaciendo a Valencia desde Chiapas. Bueno, mi gente, la hora 19:41. Saludos al igual para Elizabeth desde Tactic. ¿Qué dice por ahí don Germán Ochoa? Siempre echándole ganas, ¿no? Pues qué bueno, me encanta que estén ahí dándole duro a la vida. ¿Qué dice mi compa Ervin Antonio desde San Peter Carchá? Buen descanso para todos, seguimos. Hay luto en mi alma. Ay, ay, ay. Ay, Dios mío. Ya, ya, ya, por favor.
1: ¿Cómo estuvo esa clase?
2: Bastante bien. ¿Llevas mucho tiempo esperándome?
1: Un poco. Pero te quiero mucho, mi amor.
2: Sí, pero por favor, apúrate que pueden vernos.
1: Bueno, pero ¿hasta cuándo vamos a seguir ocultando lo nuestro? Es que no te das cuenta que cada día crecen más y más.

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0: amigos, seguimos con lo mejor a través de esta estación. Radio Norte, Sarejunca, Boca Juan.
1: Bueno, pues, Asaeb, Sachole, Jacomón, Cagua, Paolo Gutiérrez, Arán, San Pedro, Carchá. ¿Qué dice el gran amigo Paolo Gutiérrez? Buenas noches, mi amigo Paolo Gutiérrez, mucho gusto de saludarle.

0: bien, buenas noches, amigos. ¿Qué dice el gran amigo Paolo Gutiérrez? Mantuchere el Jacomol y no grabí. Mantuchere el Jacomol, Mantuchere el compadre, Rajlal no grabí, se le cajelin. Nagarus y Rajlal. Libamos mis razas a Radio Norte. Bueno, mis amigos, momento de irnos a la pausa comercial. Enseguida retornamos con más.
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0: Una versión, estimados amigos, a través de Radio Norte, la Fuerza Grupera. Así es, aquí estamos para servirles. Tengo un coche común. Ahora cuando yo seré chihurilés y yo que será minquil y puctis y balatín, salí con como carajón. Mantuche de Jacumón, se dicho Jorge. Así que saludos para quienes nos están escuchando. Los amigos en distintos sectores, Mantuche de Jacumón, Ajnoco de Rabí Rajlal, Ajnoco de Rajlal. Bueno, al estilo de Vamos Mi Raza. ¿Qué dicen los amigos de San Pedro Carchá? ¿Qué dicen los amigos allá en la zona del Polo Chic? Gracias por la sintonía. 23 minutos para las 22 horas.
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1: Muy bien, pues aquí estamos de la presentación de Vamos Mi Raza, Bantuche Reca Comón, Arin Kwan Koshum, si quiere programa, Bantuche Rech, Jurilesh, Laish Gakumon, Laish Gasitin, Kwangesta Rikarebali, Kwangesta Li Hacienda, Kwangesta Li Cooperativa, Saichorajil Chogareca Comón, Bantuche Angarabiri Programa, Vamos Mi Raza. Saludos para la familia Chubcas desde el bello municipio de San Juan Chamelco. Solamente quedan 5 minutos para las 22 horas.
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0: una versión al estilo de Temerarios a través de esta estación, a través de Radio Norte 97.1 FM, 102.3 FM, 680. Y la señal en el www.radionorte680.com. Así que amigos, bienvenidos, bienvenidos, bienvenidos. Nuestro contacto está completamente disponible: 4096, 8624 y 7952, 1346. Así que les presento música al estilo de Lucero, estimados amigos. Así es. 21 minutos para las 9 de la mañana. 21 minutos para las 9 de la mañana.
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1: Muy bien, seguimos con lo mejor de la música a través de esta estación. Somos Cadena Nacional, somos CRN, Consorcio de Radios Nacionales, transmitiendo desde la ciudad imperial de Cobán. Un abrazo fuerte, 18 minutos para puntualizar las 9 de la mañana.
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bueno, al estilo de uno de los grandes exponentes de la música, estimados amigos, a través de la radio. Así es. 9 minutos para las 9. 9 minutos para las 9.

0: Uno de los grandes de la música, estimados amigos, a través de esta estación. Somos Cadena Nacional, somos CRN, Consorcio de Radio Estacionales, transmitiendo desde Cobán, Alta Verapaz. Solamente quedan 3 minutos. Solamente quedan 3 minutos para puntualizar las 9 de la mañana a través de La Norte.
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Una versión al estilo de la música, pero principalmente para los enamorados. Enamorado de un fantasma, La Liberación. Esta versión musical, estimados amigos, es una de las versiones que, por cierto, pues produjo la agrupación Liberación. Y sobre todo, pues, a través de plataformas, a través de lo que es ya la página oficial. Esta versión es una de las que tiene muchas suscripciones, o sea, la música es descargada un sinfín de veces por medios, bueno, de Latinoamérica, principalmente en Estados Unidos. Dice, para mi esposa que falleció hace 21 años y me dejó pues un hijo recién nacido, aún recuerdo con todo el cariño del mundo, dice la persona desde Manhattan, Estados Unidos. Interesante esta versión musical. Momento de irnos a la pausa comercial. Enseguida retornamos con más atención porque estamos en las 9 de la mañana con exactamente

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0: Bueno, mis amigos, seguimos con lo mejor de la música a través de esta estación. Estamos en las 9 de la mañana con exactamente 10 minutos. Las 9 de la mañana con 10 minutos. Vamos habilitando la vía telefónica. Tenemos competencia en este momento. Ellos son los Bukis con esta versión musical que se titula Alguien se quedó llorando. Alguien se quedó llorando. Al estilo de los Bukis, mientras tanto. Los Fugitivos con esta versión musical. La mitad de la noche.
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0: Vamos habilitando la vía telefónica 40 96 86 24 y 79 52 13 46. Voy a verificar en este momento el contacto telefónico 40 96 86 24 40 96 86 24. Por favor, actualicemos. Vamos a verificar por cuál de las dos versiones musicales. La número uno, bueno, en la tornamesa número uno están los Bukis con la canción Alguien se quedó llorando. Mientras tanto, en la número dos, paso la mitad de la noche soñando contigo, de los Fugitivos. ¿Qué dice el público? ¿Qué dice la audiencia? Vamos a verificar en este momento. Vamos a darle tiempecito a nuestro público, a nuestra audiencia en Guatemala y en el mundo, quienes nos están escuchando a través del www.radionorte680.com. Pues me da muchísimo gusto de saludarles. Dice mi estimado Henry, por la segunda, por favor. ¿Sí? ¿De acuerdo? Ok, suena la música. Bueno, queremos saludar a toda la audiencia que está al tanto, al pendiente en este momento. Qué gusto acompañarles.

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Muy bien, una versión a través de la radio. Escuchábamos música de Tierra de Pasiones de Gabriela Spanik. A continuación, les presento ahora música de Anakin Larios. La canción se llama Perdóname. Las 9:24 a través

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5: Es la hora 9:32.
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0: Hola, ¿qué tal, Guatemala? Qué gusto saludarles a través de la estación Radio Norte 97.1, 102.3, 680 y la señal en el www.radionorte680.com.
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7: La selección de Guatemala continúa cosechando buenas noticias. La bicolor subió 2 posiciones en la nueva clasificación mundial de la FIFA y ahora ocupa el puesto 95. El ascenso llega después de finalizar líder de su grupo y conseguir por primera vez el boleto a los cuartos de final de la Liga de Naciones de CONCACAF.
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7: Lionel Messi cerró su histórica etapa con la selección de Argentina. En su último partido con la albiceleste, el capitán marcó un gol y dio 2 asistencias en la victoria 3-0 frente a Benín, ante más de 85 mil aficionados en el Estadio Monumental. Messi termina su carrera internacional con 126 goles en 208 partidos.
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1: Es la hora 10:32.
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5: Frescos, frescos, frescos. ¿Qué le damos, gente?

0: Bueno, mi gente, como siempre, acompañándoles desde la cabina totalmente en vivo. La hora 10:48 minutos. 10 de la mañana, 48 minutos.
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1: Bueno, por acá me llega este comentario. Dice por acá, buenos días, somos oyentes de el programa de Radio Norte. Favor de saludar a doña Carmelina Q. A ver, doña Carmelina Q, pues está de manteles largos, muy largos. Dice, desde el arco de la zona número 10. Así que el saludo cordial para doña Carmelina. Hoy está de fiesta, celebrando su onomástico. Un día genial, un día como hoy. Dios permitió que pues llegara a este bendito mundo, ¿no? Así que para doña Carmelina Q, ¡feliz cumpleaños! Que Dios le regale muchos años más de vida y que siga cumpliendo sueños, salud, y que alguien pues se encargue de lavarle los platos, por favor, ¿eh? Saludos entonces para doña Carmelina Q, acá en la zona 10, de parte de la familia. Y por supuesto desde cabina de esta estación de Radio Norte, que sigan disfrutándolo al máximo con fuerza.

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0: 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Bueno, mi gente, 11 de la mañana, 24 minutos. El tiempo sí que se nos va volando. Bien, agradezco por acá. Saludos a Vanessa desde Chiapas, México. Allá pues se encuentra escuchando la programación. Saludos al igual a la familia Choc desde Nuevo Orizaba. Así es, Nuevo Orizaba, allá por Ixcán Quiché. ¿Cómo les trata la vida? Qué bueno saber que nos acompañan. Saluditos al igual para Beatriz desde San Juan Chamelco. ¿Qué tal? Buena mañana para todos.
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0: Bueno, Sapo Verde esta mañana. Sapo Verde para Dailer, el pequeño Dailer. Hoy está de manteles largos, son 6, 1, 2, 3, 4, 5, 6, casi 7, pero bueno, 6 años el día de hoy. Cumple Dailer. Este saludo viene de parte de su tía Matatía Elizabeth desde Tactic. Bueno, de parte de todas sus tías. Así que felicidades para el pequeño Dailer. Seguramente hay pastelito, abracito, regalito y qué más. Bueno, así que lo que le encanta a los chiquirrines en casa. Así que saludos para el pequeño Dailer. De sus tías, en especial de Elizabeth desde Tactic. Ah, también de sus abuelos. Así que saludos. Y que la fiesta continúe.
1: 10 o 20. 30, 40, 50, 60, 70, 80, 90 o 100. No importa. No importa los años que cumplas. ¡Felicidades!

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Bueno, como diría la versión, antes de que me vayan, quiero pues agradecer acá la comunicación de Don Ubaldo, que ya nos deja por ahí su comentario. El muchachón anda feliz, feliz como una lombriz. Al igual para Doña Tecla, que siempre nos sintoniza desde Ixcán, allá en el Ixcán Quiché, muchas gracias. Al igual para Don Joel, que por ahí nos comenta al pendiente de la programación de esta estación. Qué bueno. Por acá me están solicitando esta versión. Con esto voy a finalizar el turno de 120 minutos. Pero recuerden, voy a volver a partir de las 14 horas. Para quienes me preguntan cómo está el clima acá en Cobán, tenemos cielo gris, cielo azul, cielo nublado, como diría la versión. Así que, por favor, en cualquier momento, bueno, tenemos síntomas de que pues puede caer la lluvia en cualquier momento. Siempre y cuando hay que estar ahí al tanto, al tanto, al tanto, al tanto. Aquí está la versión de Omar Acedo. Se llama Cuéntale. 11:57, mi gente. Buen provecho para quienes ya están listos y dispuestos a la tarde.

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9: Xelajú tendrá cambios en sus próximos partidos como local debido a los trabajos de remodelación del estadio Mario Camposeco. Los encuentros ante Malacateco, Municipal y Guastatoya se disputarán ahora en horario de la tarde, debido a que parte del sistema de iluminación permanecerá fuera de servicio durante las obras.
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9: Cristiano Ronaldo confirmó que no piensa alejarse todavía de la selección de Portugal. El delantero explicó su reciente salida de la concentración y aseguró que el técnico Jorge Jesús incumplió acuerdos relacionados con su participación en el equipo. Cristiano pidió disculpas a sus compañeros y aficionados y afirmó que seguirá disponible para futuras convocatorias.
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0: ¿cómo está, viejo?
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0: ¿Dónde nomás, aliviánese?
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2: Vámonos, compadre.

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Bueno, al estilo de uno de los grandes exponentes de la música, me refiero a Don Marco Antonio Solís a través de Radio Norte. Buenas tardes, buen provecho, las 12:28. Queremos saludar al gran amigo Flavio Alberto Raschen. Él nos está escuchando en este momento en el vehículo de Iger, así que le deseamos todo lo mejor allá por Panzamalá de San Pedro Carchá. Buenas tardes, mi estimado Flavio, gracias por la preferencia en el vehículo y sobre todo, gracias por escucharnos. Inscripciones abiertas para el ciclo escolar 2027 en Iger y también en todas las sedes a nivel departamental y a nivel nacional. Así que a estudiar, se ha dicho, para el ciclo escolar.

0: linda versión al estilo de Los Caminantes. Bueno, queremos saludar a Seño Vilma. Una muy buena tarde para Seño Vilma. Y por supuesto, saludos para el gran amigo, mi estimado Flavio Alberto Rushing. Él nos está escuchando en este momento, mi estimado Flavio. Gracias por la preferencia. 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
0: Las 12 con 32 minutos en Guatemala.
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0: Bueno, al estilo de Cornelio Reina. Y como diría el personal de sastrería, el amigo. ¿Cuánto quisiéramos una botellita? ¿Verdad que sí? ¿Quién como tú? Los guardianes del amor en este momento.
1: ¿Quién consolará?
0: La 1:08 en Guatemala.
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Bueno, al estilo de uno de los grandes exponentes de la música, Cornelio Reina. La una de la tarde con 29 minutos. La una de la tarde con 29 minutos a través de la Norte. Bueno, sigan marcando nuestra vía telefónica 40-96-86-24. Saludos para Amalia Navarijo, allá en Santa Rosa, Ixcán. Hola, ¿qué tal? Y de diseño, Amalia Navarijo, gracias.

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0: Hola, ¿qué tal, Guatemala? Qué gusto saludarles.
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0: Solamente quedan 15 minutos para las 14 horas.
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5: La selección nacional de Guatemala escaló 2 posiciones en la actualización del ranking FIFA, publicada el 7 de octubre. La bicolor pasó del puesto 97 al 95, luego de su buena actuación en la fase de grupos de la Liga de Naciones de CONCACAF y de conseguir por primera vez la clasificación a los cuartos de final del torneo.
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5: Lionel Messi cerró su carrera internacional con Argentina con una victoria 3-0 sobre Benín. El capitán marcó de penal y participó en los otros 2 goles. Fue su partido número 208 con la albiceleste y puso fin a 21 años defendiendo
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1: 2:31.
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0: Bueno, mis amigos, seguimos. Acá ya estamos con el segmento de las competencias en la, bueno, tornamesa número uno aparece este corridazo.
1: ¿Qué le parece esa?
0: En la número dos está Selena. Ya tengo habilitado el contacto 40 96 86 24 para que le marquen con toda confianza.

Bueno, mi gente, ¿qué se les antoja? 4096-8624, si es la propuesta número uno o es la propuesta número dos. En el segmento del ring de las competencias. Ah, qué buena onda, qué buena onda, qué buena onda. Saludos ahí a los amigos que ya están al pendiente de la programación del 97.1 FM 102.3. Ah, qué lujo, qué lujo, qué lujo. Qué buena onda, qué gusto por ahí saludar a nuestros paisanos que ya disfrutan de este ambientón Pérez. Tengo ya por acá los primeros comentarios. Dice, buenas tardes, te sintonizo desde Chajmacán. ¿Qué dicen los amigos de Chajmacán? ¿Cómo les trata la vida? Por ahí pues apoyan la propuesta número uno. Así merito, la propuesta número uno. Y también por acá me llega este mensajito de mi compa Heriberto. Dice, buenas tardes, también por la número uno andamos al 100 zorro. Ah, qué lujo, qué lujo, qué lujo ahí los amigos que ya reportan a través del 4096-8624. Acá sigo revisando. Qué buena onda. Por ahí tengo también la sintonía de Vanessa desde Chiapas, México. Bueno, por ahí también está apoyando la propuesta número uno. Por supuesto, también el saludo para mi compa Diego. Buena onda por la sintonía, dice Fiel Fiel Oyente. Gracias, Vanessa. Bueno, para mi compa Chusín, ¿qué dice mi compa Chusín? Por la propuesta 1, zorro.

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1: Bueno, mis amigos, bueno, prepárense porque, bueno, acá ya tengo lo que el público ya está solicitando, pero antes...

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1: Ay, Dios mío, bueno, mientras en la 2. Bueno, ya saben, ya conocen cuál es el contacto 4096-8624.

Bueno, ¿qué dice el público? ¿Qué versión solicitan? ¿Si la número uno, número dos? Bueno, hoy la dejamos. Tengo por acá el comentario de parte de Alex. Dice, ¿qué onda, zorro? Acá te sintonizo a través de los auriculares desde la zona 3 de la capital. Ah, qué buena onda, dice. Me pones la propuesta de Brindis. Acá andamos al 100, buena onda. Otro comentario de parte de la famosa Loquita Bing. Apareció la famosa Loquita Bing. Apoya por ahí la propuesta número 2, la versión número 2 de Brindis también. Qué buena onda. Otro comentario que nos llega por acá. Dice, buenísima tarde, zorro, por la número 2. Feliz tarde. Qué buena onda por la fina preferencia. Otro mensaje que nos llega por acá. Hola, hola, buenas tardes. Bendiciones por la 2, dice también. Qué buena onda. Dice, te saluda el famoso Roca, que suene la propuesta 2, mi compa el zorro. Ya está sonando con mucho gusto.

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mis amigos, así que pilas. Acá en la número 2 tengo propuesta música al estilo duranguense para pues mis amigos que están ahí echándole muchas ganas a la vida. Recuerden, 40968624 está ya habilitado. Por acá tengo este mensajito. Saludos para Milvia, que por ahí nos deja su comentario. Ah, qué lujo. Bueno, saludos allá hasta la bendita zona del Polochica, allá por Tucurú. ¿Cómo les trata la vida? Saludos. Tengo voto para la propuesta. Los amigos de Santa Elena, ¿cómo les trata la vida? Por la propuesta número 2 sería la versión duranguense. También tengo por acá saludos para mi compa Paquín. Dice, buenas tardes, zorro. Saludos a tu audiencia. También es la propuesta duranguense número 2.

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5: Bueno, ¿qué les parece esta versión de Guardianes del Amor, música así, que invita a suspirar? Ay, ay, ay, en competencia. ¿Cómo está mi gente desde Tucurú? Los amigos de Tururú. Bueno, mientras en la número 2.

Bueno, ahí la dejamos. Ahí la dejamos. Ya por acá tengo los comentarios a la cabina en vivo. Dice, buenas tardes, zorrito, que suene la propuesta de Pandora número 2. El comentario de parte del Cita dice, filoyente de la Norte. Qué bueno, de verdad, ya casi me voy. Tengo también a mi compa Orlando, que por ahí también saluda a su señor padre, don Hermelindo. Buenas tardes para la versión número 1. Muy bien. Acá sigue ingresando comentarios. Ah, qué buena onda, dice... Olivia desde Chaché, buenas tardes, sintonizando la Norte por la versión número 2, siempre con la Norte trabajando. Bueno, mis amigos, llegamos al final del ring de las competencias. Recuerden, son 60 minutos de 3 a 4. De 5 a 6 tenemos música ranchera. ¿Qué les parece?